0: mundo sepa.
1: Ok.
0: ¡Cámara que salga! ¡Sacalao! ¡Sacalao! ¡Quítese! ¡A mi cuchillo! ¡Aquí! ¡Aquí! ¡Aquí! ¡Aquí, muchacho! ¡Aquí, muchacho! ¡Ah! ¡Cállate, carajo! ¡Cállate, carajo! ¡Cállate, carajo! ¡Cállate, carajo!